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0: 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No me interesa. La mejor propuesta, por supuesto, aquí, como cada mañana, buscando la manera de poder así de esta manera robarle esa sonrisa, de poder así de esta manera recordar tiempos. Bueno, la mañana es tiempo de 42 leyes, ¿tú? ¿Te acuerdas? ¡Ay, ay, ay! ¡Ay, ay! Ya no es tiempo que vayan de esa pura adrenalina me metesa. ¿Quién me va a decir que alguna vez no le hincó un clavo? Que no le... con el que no le cortó un vidrio. Botella de cacuema de Ibicena Pinuí. O si no, que no se escapó en la siesta e ir a un arroyito para poder practicar saber a nadar. 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Eso sí era vivir al máximo nuestra niñez. Nada, y con agua esa mamita y cuidado ya. ¡Quita! 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Ay, cuenba. Entonces ya pone ejercicio y cuidado ya. Ay, por farmear. Ahora ya andeo matuca. Ella vaya, o sea, carrera bozama. 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
0: 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Pepe, me da cuenta en el 10 de allá. Negativo. Negativo. Te cogen de joven, va a poner que no hay nada. 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Usted sabe. 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Vaya cansada. No se llama, no, ego machista. Yo estoy dando nomás una, más o menos una aclaración. Ya. No, es machismo. 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
5: 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Va a tener la tema. Sí. Pero yo me voy a meterse en la y catu ya de ahí.
6: Y no lo puedo evitar.
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8: Pero no con toda la alma solamente.
0: 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Ahí te la sintonía ya. 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Nada de preparación ni nada. Bosa, nada de yuyeta, nada de preparación. Sí, a ver, ¿no?
9: No, vaya,
0: 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Martes 25. Opa, coma y da gusto. Será. Ñandere, ya coma, vaya. Espectacular la audiencia que se suma con nosotros como día a día, día tras día. Va, Eva, y con esa. Ayer ya, otra y coina de A.
10: Eri, buen día.
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10: Pero Gendú, amo botícer y hay páginas Gendú, la vende comentarios. 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
10: Por supuesto que sí. Ve la penguaje penteroga, pejala, naipo, la pene pireco, o inamo, o cualquier cosa. Igual también tiene el derecho de echarle una mano.
0: Va, vale. 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O peor alguna vez, sí, porque no le prestan atención.

0: Es el caoí de la caferia. Cocción, te vamos a hacer un mago a ella. 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Anda, esa ya, hoy se la añe cocinado, ni de que venga, te meten la mamá a cocinar, me ya. O sea que el arriero de antes era así. Una diferencia abismal de lo que se vive hoy por hoy, saco. Ah, oh, yo todo mañana entre mente, pasa. Sí, no, no, no. Déjanos vaya, amor. Yo voy a cocinar. No me pasa. No. Yo no digo, yo cocino también, pero bueno. La pese que ven a Janisa, tampoco la baba. No, señor.
1: Esa vaina va para la papá, pues. Cuñarse,
0: te pepe
1: me va a
0: poner
1: ahí arriba. Así le decía.
0: Vale, no, no, negativo.
1: Qué barbaridad.
0: Negativo. Negativo, negativo, negativo. Qué barbaridad. Pepe, Tessa. Listo, jamás, ¿qué curas?
2: Ay, para allá. Viene a las 4 de la mañana, me voy a dejar un vapón, yo a las 7 de la tarde, me cambié en orgullo. Con el viejo y nada, y ahorita es un picadillo, va.
0: Coño, va. O si no, eres con la picadilla, si no sale la memo, y se asienta. Señorita, ponéndeme la pila, o si no, será algo joda de la lechongo, era ya. Nada, y como ya cuando hablen de la lechocota, dicen ahí, algunas cosas, por ejemplo, le podés conquistar con tu rica comida, ¿no? O si no, joda, otra cocina, cuando vean de vida, ¿eh? Anía, baby, ya dirá, más, en acierto, cojando ya puede ser caso, la Iberiberto está todo longo, ya, ya, pues mira ya el caso, ya, pe cocina gemila, vene, mira ya, esa vene de ya, se pasa. 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Yo no me lo va hasta donde va a quedar ella, ¿no? No, golana, no hasta, le estoy queriendo entrarle en razón nomás.
3: Llámame de nuevo, dame una sorpresa.
0: Yo voy a dejar que se vaya nomás. Na cocinamos. Ay, Eduardo, va a ir de rulo, doña Mila. Tojón de hijo ya. Y ya le. O sea. No, pues rulo que se porta bien cansado. Llega. Me imagino que le está preparando algo rico también, Yamila. Bueno, pues yo me. Nari está esa rulo en la cocina preparando algo rico. Hey, imagínate. Bueno, Europa es otro level. Paraguay es otro level, sí, papá. Europa sí me llamo, sea bella, pobre. Vamos a un burrito y voy a vender esa. A ver, le carga ya al pie del cañón.

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No, ¿en dónde? Se espera en Miami, dice.

Y no te supe hacer feliz, qué grande, ¿eh? Muchísimas gracias. Mamita, y mira mensajes. Esto es Radio Interactivo aquí desde el barrio Santa Rosa. Distrito Capital Mesa, semana de fiesta patronal acá de nuestro barrio. De hablando de barrio, o sea, y la tía Hanny Betey, la novena de Santa Rosa, jala, o sea, qué malo. Hay que mudar un poquitito de espacio también para poder estar en la en el novenario de la Santa Patrona acá del barrio, sí. No, jata, o bañera por ahí. Este ayer ya me dijo la patrona que tal vez va a hacer una caminata hacia Morey, dice, ja. A mañana se ríe cuento ya le dice. Sí, vamos a ese cusele que ya le vamos. Da, él ese cusé, ore cusé. Ya vayamos a llegar en la caminata, Miguelito. O sea, testa, o sea. Sí. No, la año pues yo estaba jugando partido ahí, ¿sabes? Si eres te pongo y te digo. Pásame la música si se puede, niña Graciela. Entonces, si pasaste la música. Bueno, niña Graciela. A ver, dame a mí, niña Graciela. Taiko. A ver si tengo esta música, niña Graciela. Vengo a ver. Bueno, muchísimas gracias a nuestra amiga Nilda Martínez, a la gente de Ciudad G del Este. Gracias, Yaleti. Gracias, Nelly Florentín. Paisano, y buenos días, Heriberto. Tojonte o paisano con decirte que después de llegar de su trabajo, prepárese para su comida del día siguiente. Porque, ¿por qué el primero llega? Ah, paisano, sí. No, y por eso, pues si no está tu señora, pues ahí le doy la razón. Pero hoy, tengo a allá. Dere mire con hoy voy la ogape o guapeo pepe no pena y no prepara y de la nena mozarán de carne o huele de guaje ahí no está el detalle. Lo mitango si ya o si tiene y dando y que en razón sígame. Me voy, gracias, mande, hasta mañana.

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1: Audiencia de la 90.5 IFM, muy buenas tardes. Otro programa más de Banda Pupe aquí por la 90.5 para estar con todos ustedes comentando las carteleras de presentaciones, por ejemplo, de Audiomar, la mini discoteca, que este viernes vamos a estar en el festival por el Día del Folclore en San Miguel. Y en simultáneo vamos a estar también con los grandes amigos campeones. Felicidades a los amigos del Club 24 de Mayo, que vamos a estar en San Juan Bosco también compartiendo con ellos, festejando el título de campeón de la liga de 25 de diciembre con Audiomar. Ahí va a estar Raúl Gutiérrez, DJ Audiomar, este viernes. Y vamos a estar también en el Festival del Folclore aquí en el barrio San Miguel, local de la escuela, con entrada casi gratis, accesible para todos, con música en vivo. Vamos a tener también la presentación de ballet

de danzas folclóricas típicas, también comidas típicas, preparan las mamis de la escuela 4417 San Miguel de 25 de diciembre, este viernes 28, festejando el Día del Folclore aquí en 25 de diciembre. Y con los muchachos y con la gente de San Juan Bosco también vamos a estar festejando el primer título de campeón de la Liga Deportiva de 25 de diciembre. Salud, 24 de mayo, felicidades. Vamos a seguir escuchando buena música, acompañándote aquí con Nery Roque, que está en la sala del sonido, para después vender, escuchar y conocer las casas comerciales que respaldan Banda Pupé.

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1: Buena música, estamos escuchando aquí en Banda Pupe por la 90.5 Taba y FM desde 25 de diciembre, Departamento de San Pedro, República del Paraguay, para el mundo. 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Vamos a seguir escuchando música aquí en Banda Pupe, la 90.5 Tabaí FM.

Yo, el Aurinegro de la Liga de 25 de diciembre va a estar festejando su título de campeón. Vamos a estar también simultáneo con las dos partes. El sábado vamos a estar a las 11 en una misa y después nos vamos ya al cumpleaños en Torincué. 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
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Vamos a seguir escuchando buena música aquí en Banda Pupe y empezamos a bailar en casa porque esto es Banda Pupe por la 90.5 Tabaí FM.

Bailando en casa a través de la 90.5 Tabaí FM con los impactos de música tropical aquí en Banda Pupe. No sin antes invitarle para este viernes 28 al gran festival por el Día del Folclore de la Escuela 4417 San Miguel, 25 de diciembre. Ahí vamos a estar con Audio Mar y con música en vivo. Vamos a estar danzas tradicionales, danzas típicas, comidas típicas, con participación de invitados especiales con entrada casi gratis. Este viernes 28 en la Escuela 4417 San Miguel, de 25 de diciembre. También vamos a estar con los grandes amigos del Club 24 de Mayo, bailando y cantando guaraní campeón, el aurinegro campeón, con los grandes amigos del Club 24 de Mayo. Gracias por la confianza. Entonces, en estos dos lugares vamos a estar con Audio Mar La Disco. Y el sábado a las 11 vamos a estar en una misa en la capilla 8 de diciembre. Y después al mediodía, en el cumpleaños feliz del señor Félix Arboa en Torincué, vamos a estar con Audio Mar, la mini discoteca. Y después al cierre, al último, el cierre del Rosario en Santa Rosa, 25 de diciembre. Gracias por la confianza, gracias por sintonizarnos. Seguimos escuchando buena música y bailando en casa. Bien, en San Miguel, en San Juan Bosco. Entonces la invitación. Seguimos con música tropical junto a Nery Roque.

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Queridos oyentes de la 90.5 Taba IFM, ¿cómo estamos? Buenas tardes, bienvenidos. Ya estamos en el programa, el Yo Pará musical de la tarde, el Yo Pará de la familia. Sí, ya estamos listos nuevamente. 25 de agosto del año 2026, Batecoina y Roque Chamorro. Espectacular, sala de sonido que siempre se acompaña. Y Cato Avanza o cumplí los pedidos musicales, los invitados solicitados al 0984-703-254. Bateco Bellito Pata Bajare o Carajares. Rome MM Agua P. Rome EPMP. Siempre pe alegría. Ore programa Ero difundía de lunes a viernes. La 1:30 hasta las 2 de la tarde. Ya como siempre, ya habilitando el número telefónico 0984-703-254. Temperatura agradable. Estamos teniendo en el portal del norte 25 de diciembre. Ya nos preparamos con todo lo que va a ser patronales de Santa Rosa. 25 de diciembre. Sí, sábado y domingo la actividad. O sea, sábado 29, la gran fiesta bailable. Clan Disconcert. El rulito de oro del Paraguay, ¿sí? Sí, Adilson. Ateco de Adilson y nada, ya Santani, vive ahí nada, Adilson. El rulo de oro del Paraguay. Clan Disconcert, entradas super populares el sábado 29. Ya al otro día, día triunfal de la Santa Patrona. En el día triunfal, a temprana hora, la serenata, lanzamiento de bomba, Yarecota misa, procesión, desfile estudiantil. Jaupeyas hasta ese al mediodía, gran tradicional Caruguazú. Y luego seguimos con la gran y espectacular jineteada a lo grande, donde va a estar todo el sonidazo nuevamente de Clan Disconcert. Banda Monterrey en vivo. Va a estar actuando en vivo Banda Show Monterrey. Voy a estar animando gentileza el amigo Lalo Martínez y el amigo Emildo Osuna. Esbildo Osuna, sí, gracias por la confianza nuevamente. Sí, patronales a los grandes Santa Rosa, 29, 30 de agosto. Invitación para toda la gente del Portal del Norte, la gente del segundo departamento de San Pedro, Cordillera, toda la gente de Cordillera también, quienes van a estar marcando presencia, por supuesto, ahí en la gran fiesta bailable y la gran jineteada tuya. Haya, oye, prepara, jina, como vuelta, como siempre, como cada año, tradicional. Muchas gracias. 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
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Y bueno, 84703254, ñan de sugerencia, pedido musical aquí en la radio. Hoy es día del idioma guaraní, Neri Roque. Qué lindo, o sea, este día ñan de idioma guaraní, día, o sea. Sí, pero ñan de identificar, ñan de caracterizar como paraguayo y por supuesto aquí en el programa Yo Para Música. Ñan voy yo para poner, ñan de estilo y te ve. Buena música, Neri Roque Chamorro, en la sala de sonido.

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Lo mejor de lo mejor lo escuchás aquí en el programa El Chopará Musical de la Tarde. Sí, señor, exactamente la 1 de la tarde, 56 minutos. Así estamos compartiendo con la gente, con la familia. Ahí seguramente alguna familia está reunida ahí en la mesa, Anderi. Sí, a la 1:30, a las 2, mira, no está a veces. O pilla bomba de tejina, ni voy a petelo, mi tejina. Al 1 a las 12. Pilla va. ¿Cómo estamos, Eugenio Canales? ¿Cómo estamos, mi gran amigo? Saludos para vos. Batecoita, Eugenio, y nada. Gracias por estar ahí también al otro lado del receptor de la radio. Siempre sintoniza y escucha el programa Yo Pará Musical. Muchísimas gracias. Sí, señor. 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Y bueno, 29:30, Santa Rosa, La Paraguay, la mitad. Fiesta patronal a lo grande. El 29, sábado 29, ya le contó la gran fiesta bailable junto a Clan Disconcert. Adilson Rulito de Oro del Paraguay, el Rulito. Sí. Estamos escuchando de fondo el Rulito del Paraguay, negro, que es una máquina y teita. Entradas súper populares. Ya Japaiteta puede el 29. Al otro día, día triunfal de la Santa Patrona Santa Rosa de Lima. Vamos a estar también a temprana hora para la serenata, lanzamiento de bomba, Yarecota Misa, Procesión, desfile estudiantil. Pues ya Villarecota a las 12 del mediodía, Gran Tradicional Caruazú, ya seguido de la Gran Jineteada a los Grandes. Sí, señor, vuelve Clan Disconcert, Banda Show Monterrey en vivo. Voy a estar animando ahí, gentileza al amigo Lalo Martínez, el amigazo Esmildo Osuna. Muchísimas gracias, gracias, Esmildo. Te coño de candidato a concejal, ¿no? O sea, espectacular. A Yajá de Semilla Catúpona. Hablando de Yajá de Iroqueña, Guajeme, Yapubeco, Arapube, Guañan de Enviapó. Y agradecer al creador también, por regalarle un día más para compartir con la gente, con la familia. Ahí con la familia de familia Colmán Paredes, Ñanerendú, Avisa. ¡Qué lindo! Sí, bate con don Francisco Galeano y familia. Muchas gracias. Nos vamos, señores, con la promesa de retornar mañana a partir de la 1:30 de la tarde. Gracias a vos también, Eriroque, por su sintonía. Muchas gracias. Permiso.

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2: La tripa de la vaca, ja. No quiero, ja. Es Dora Pora, ya. Bien preparado. Estaba en la parrilla, ja, ja. Escuela punta, ya. A ver, se me antoja, así que probar un poquitito. Eso, upa, le conté, ya. Iñate, tengo mi rico ahí, plata al lado preparado, güey. Sígame, van acá, ¿te acuerdas de ñen pavo? Nada, ese y nada, yo llegué también para su para acá. ¡Da se cuerpo ahí! ¡Ay, ya ni negran de plata, güey! ¡No se completa y tenga nada! ¡Bendiciones de la chinchulina en la parrilla! No, en serio te digo, mío, digo la ñembo culía, o sea. En ese video la vez pasada, por ejemplo, cuando era el primero de agosto, ya buena carrulito, useñan de caña y botas, y como dice, y champagne, no quiero poner ruda, digo, y fuerte, esa, ponerle aunque sea romero, va, y está el paña de juventud, van a guayar, sí.
3: Que no pare de sonar, esta
2: bye, Luis.
4: Ya no lo descubrimos ahí, amigo Heriberto. Sí, no hay agua más interesante.
2: Sí. Bye, güey, ya, guarda, se va, va. No, no podemos, se va.
5: Guaymija, mandarina, negativa, un emón, nemba.
2: No, mamá. Mar, algo le haré para hoy, ya. De este casita, escuchando el programa, quisiera escuchar la música Este Amor de Albano. Ahí está nuestra amiga Sandra Sánchez, escuchando el programa también Este Amor. Este Amor de Albano. Hola, Keche. ¿Qué hace Keche? Ya, va, hemos ido con el Keche allí, allí. Y vaya, ande. Me llama ese,
6: mira, amigo, Heriberto Paqui. A ver. De Caruina.
2: De Leina.
6: De Caru. Por ande, va.
2: Bendecido.
6: A ver, tú, tían, de por amaina, agua, piquizo, anduro, vaina. Bajando, se pedí música, pedí amante la antigua, ella. Amante a la antigua, ella.
2: Amar de la antigua.
6: Amar, dije, cumbia, juareva.
2: Amar de la antigua. Oye, este más. Amarte a la
6: antigua.
2: Me entro, iba a decir de allá. Wea, es mago.
6: Un abrazo, ¿no? Bueno, te seguí adelante, añade, te y tú para si mande. Vendero baza.
2: Amén, hermano, amén. Hoy está, que ya sea. ¿A ver? Hoy está eso, ya sea, ¿eh?
6: Un abrazo, ¿no? Bueno, te seguí adelante, añade, te y tú para si mande. Vendero baza.
2: Amén. Gracias, que ya. O sea, se vende sí y para hoy, y sea, y por más.
4: Te vas a hacer música, Lalo, así te quiero, a mí un tambor.
2: A ver, la música de Así te quiero así de Lalo. Y otro tema más que nos piden por acá a través del WhatsApp, pero sí, señor. ¿De? Mandarina, ¿ve? No eres pana, ya, hermano. A mí la de ella, muñe, pero a la.
7: Mandarina, guau.
2: Va, mandarina, guau. Pere. Depende, ya sea, de vieja, mira, ya, no vayan a ser así. Ah, Shemon, güey, o sea.
8: Se espera ese domingo, amigo, no, oye, que Jaimena, que. Jacu o cara, que pea, que amoja. Va, voy a ir a andar a cu o cara, moja, y si. De con Juan Gelandero, a lo primero, moye, yo. ¿Cuándo dije, vea? Pésame, meterse. Ahí prepara la cena, amor. La Pepe, huevo, buceo, huevo, chiquitín. Pa, épico, pésame, vea, está más en 10, huevo. Es jodido, esto, pa, vamos, en el shortcito de fútbol, no le tira, yo ni mosquetena. De otra vez, juega, milanesita, vamos, venera, no sé, a cuán así. O le sonó mi chole, está muy cuida así. ¿Qué? No, ¿es dónde? Se espera, es maimisa.
2: Y mamá, guaya. Oye, vaya a tomar. Estamos en vivo aquí a través de la Popu Radio Madrid hasta la hora 20, horario de España, hasta la hora 15, horario.

0: copa más ese amorcito a la antigua de poder visitar los días martes, jueves, sábados a domingo. Vamos, o sea, de poder ir a disfrutar un rico tereré. De poder llevarle, por ejemplo, algunos detallitos, dulce, bomboncito. Por ejemplo, si hace frío, tomar mate dulce. ¡Vamos! Háganos bien de ojano de Belarrio, tuyando José y Mila. Visita, no. No se quiere ir más allá en la visita. ¿Cómo estamos? Gracias para nuestra amiga Miriam. Me pidieron este amor de Albano. Y para nuestra amiga que nos hace el aguante, como siempre, también gracias a Sandra Sánchez. Este tema de Albano. Pásame la música de Francisco Russo por el día del idioma guaraní. Ah, entonces me dice, y hasta jupi mi mano. Va eso por ahí, Francisco Russo. Hasta jupi mi mano en la visera, hasta bopu mi chembara camilla. Ahí está. Sí, onda, yo sé, se onda se barba a mí, me llame.
1: Silencioso, rebelde y orgulloso entre los dos.
2: Estamos complaciendo

0: en Baracaí. Y vaya la música de Francisco Russo. ¡Epa! La gente de Yatinda City que está en la sintonía, muchísimas gracias. ¿Cómo está mi amigo? Ah, que vea. Mi gran amigo Adriano Robert dice, más de Juvena, ¿cómo estamos? Va, hey, Chiver, Chiver, una consulta. Lo mitad de in de la nane permiso, hija, para ir a la pesca. Ah, otro rato de in, no, porque, ¿cómo te decís? Silvino Paredes, va, ahí va. Va, es la problema, va, es la problema. No, da igual, se más para la nane permiso, ya. Lo mitad momón de Ari se me mueve. Desde la ciudad de La Plata, Víctor Báez, saludo para los amigos de Caguazú. Súper saludo a la gente de la ciudad de Las Diagonales. 3 años trabajé ahí con la gente de la 122 y 70. Ahí en, ahora es Bunker la disco. No sé si está todavía esa discoteca, pero antes era Rincón Guaraní. Ahí es donde estuve trabajando por más de 3 años, ahí por la ciudad de La Plata. Ay, cuasa. Sí, señor.
1: Buenas tardes, Heriberto. Saludos desde Alicante. Que puta se la llamó energía acá tu la arriero cueva. Encima tú ya lo oigo a la uñela. Encima se iba y para la ninde y cuay. Mandarinas a Wayne de Catuya uñemi porque es una cua. Una cua siempre. Como una cua va ahí la persona. Una cua siempre y porque es un hombre un catuete. La ojo. O conseguís algún tipo ya la hueñija, pero la ñenga, o pues andas ahí, la podemos una cuabahía, como dice este señor, por decir algo, porque es un señor, oye, hueñija, y tu llave bendito, hija. Ay, Dios mío, somos así, la verdad. La arriero, ñe, la cuñada, ni chistes, saben de ella, graciado. Saludos desde Alicante.
0: No, ¿sabes por qué? Otro más. Pepe, yo me hago. Mete más mandarina, güey. Algunos cogen porque algunas señoras, por ejemplo, se perfilan. Hoy puro mi colorete, mi opitán de Gemindo, llegué a 24 horas nunca. Hoy puro mi perfume en Bare TV. De repente vendeñe, metes en 10 opitalas en Aquan, güey. Para vuelvo a invitarla. O comparar las mandarinas, güey. Según mi entender. El yepillaca tu estela es chingualo el chubecuela. Según se pese la entenderla ya. Hoy puro y mi perfume es en Acuán Barete, pero en Acuán Aseo, en Acuán Bureigo, güey. Pero es lo que sigue, es un enemigo declarado si tenés tu señora. Porque es yepillata, porque anda ese perfume en Acuán y también la palabra guajea. Ahora la decorona otro olor de perfume, otra fragancia. tengo razón. No, eso es lo que vos estás pensando, Nah, es con la cuña caray, acá. Es con la cuña cuante, o cuante, hasta más en la. Nah, honey, no ya, pues, lleno, huevo, mi cuña caray, fuera. Arroz y la y cuña, y a la oñe, ese tres y la cuña esa, sí.
1: Ah, por cierto, ña gente, viene la ñanda ñe, me voy a música, pues, tía, ahora ni, ahora, honey, vete, y por qué ña gente, y tiene.
2: De la chuleza.
1: Che, nerviosa, imaginar, y de dejar rematar toda policía.
0: Vaya,
1: arroz, yo no estaba y partida, gente, todo el día. La oñe, y a cuña, estoy de ahí,
0: sí, ya, o sea. Se llega a una parte del cafecito ya.
3: No vaya a ser.
0: Algo en nuestro dulce idioma guaraní será. Heriberto, pásame la música, la leyenda del carao. Este es de la leyenda del carao. La leyenda del carao. A ver, a mí. A nivel hecho, amigo carao. A nivel hecho, lo que ve al lunes la noticia. Pilla yo, sí. ¿De cuál que es Inés de Baba? Da la sintonía del programa también a full a esta hora.
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0: mejor música del mundo, Peseña Nuña, compartir en Diana, alteciendo lo nuestro, la música, la polca, la polquita paraguaya en este día del no es el folclore, día del idioma guaraní. Que ya te voy a tirar la. Va a decir que tenía niña guaraní, guaraní, añete, te bebes a la. Ñañe, guau, y tú. Sí. Yo para, mal este programa. Este es el sistema, o sea que el modo de nuestra. De nuestro entendimiento. O sea que pensé en ñaño, ñaño, entendebe. El yo para, pero es el guaraní. No, es el guaraní. Guaraní, ¿cómo era el guaraní puro itea? La guaraní, da pilla y dicen, va, ese es tipo fusionado y. Podríamos escuchar la música. ¿Qué te pedí? Yolita soy, dice acá. Va y vende el amor despacito. Va, ahora con Yerurera Eco. Te voy a hacer la de pedido. Yolita, ¿cómo estamos? ¿En qué parte está escuchando Yolita? Erico, ahora peningo ñamo mandu a guaraní ara ñe ñajendube. Vica su joven aguille. Aguillende y Hilda Galindo. A ver el tema Picasú, pero allí no le llame. Picasú, ya jale, ya se la cuidado, si un doina. Fue Casú, ya, no, pero ya, ya era Juande. Ñan de estilo. Ñan de estilo de cómo somos también los paraguayos. Ah, Ñan de hoy, ya casi hay y ni mandada. O si no, o sea, Ñan de lo así, para dar la daña a Yapuca y pa. Ya jale, y ese mega tu chaval,
1: Hola, Eri, ¿qué tal? Ya anduve música, oye, ese preta, ya ande ese preta, ve. Ojo, pues tú también dices, oye, nada, ope, ojo, yo hice otro lado, Puerto Rosario, man. No se mandó, no sé la jera, pero, catún de una cama.
0: Vaya, ya hubo, te dicen, mae. Vengo. Vaya, llena Toreto, mae. Oh, puto, ya está ese ojo, ya sí. Vaya, guau, vengo. Polka, digo, maera. A Villala y música. Marcelina Rosa Rivero, troceito de enemiga. No puede decir, oye, declararse, ya le socio. Oye, declararse. A ver con quién tenemos el gusto. Buenas tardes, hola. Hola. Bueno, a ver. Repetí mi llegue, vaya, oye, po. O muñano un gancho allá. A ver, música.
1: Hola, Eri, ¿qué tal? Ya anduve música. Oye, ese preta, ya andé ese preta, ve. Ojo, pues tú también yo hice nada. Ope, ojo, yo hice otro lado. Puerto Rosario, man. No se manda, no se la jera, pero. Catún de una de cama.
0: Vengo, está rápido y furioso. Rápido y furioso en la vida. O sea, ojo, mi tipo te hizo, oye, y sube, Toreto.
2: Buenas tardes, don Heriberto. Esa pamba y con de caro, ponante. 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
0: 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no, que me han visto, yo voy a hacer fotos ahí, vaya, este fin de semana estamos bailando acá por Santa Rosa, la fiesta patronal de Santa Rosa de Lima, Salón Comunitario Santa Rosa, junto a Max Soundico, estamos junto a Heriberto Vázquez, Peña preparando la mitad. Para este sábado bailamos aquí por Santa Rosa. Sí, señor, por la fiesta patronal junto a Max Soundico. Muchas novedades de la noche, así que prepárate para el fin de semana, todos los caminos conducen.

0: que voy a venir con el reloj en San Vicente, que me sea en de
1: tabur.
0: No, permítame ya, ni me curioso, tío. Qué bárbaro, ya. 41 minutos de la hora 19 en toda España, 41 minutos de la hora 14 en toda la República del Paraguay, junto a la gente de Paraguay Apostillado, respaldando fuertemente el programa.
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0: 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Anivere ya pura Yolita. A ver, ya se ya o lento y más a ese ama. Eco pensado, Gina. Buenas tardes.
3: Hola, ¿qué tal, ma? Esa anda en tu ese audio. Estoy con Baela. De lejos, ahí me digo, estoy con Baela, Heriberto.
0: Juez, pédese.
3: Oye, Lure, ande la tema de en Bojasa Paja. En Bojasa, búchela ese tema ahí.
0: Y vaya,
3: va, ego ya. Estoy con lo bloqueado en la original, güey.
0: Ay, juez, pédese. Deco, muy te esté valiendo una Yolita, o sea, ñande, chalan de ángel, la yande, me agosto, reba, o sea, Dios mío, o sea, despacito con ella quiere escuchar, jamba, esa es ella apurada, o sea, dejo la ella apurada, la de música, la de acompaña, quiere escuchar despacito, reba y véndelo, ay, y mal, la de audio, la de mensaje, Yolita, hoy me amo, oh, vaya, distrae, se ha todo ya, amigo, haga. Aye, y más a leer la de mensaje. Sí, señora. Da ese culpa de Nenduya, güey. ¡Sí, a ver! Se ha bloqueado ahí, ¿no?

0: Ay, juez, pues, pedeme ese taller de quericia. Mariana Rotela, ayer no me pasaste lo mi pedido también, dice acá. Ay, juez, ¿por qué no me pasaste mi pedido? Dice tu novia, la novia de Fugitivo, quiero escuchar. Eri Salona, además Soledad. Ahí por Yatita City, escuchar el programa también a esta hora. Va, don Evaristo Castillo, ¿cómo estamos? Vaya, ¿qué tal, Inés de Baba? Mala situina.
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0: Bueno, saludos para nuestro gran amigo don Evaristo Castillo. Espectacular como siempre. Gracias a nuestra amiga María Ana.

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1: Bueno, ¿por qué se fue? ¿Por qué murió? ¿Por qué el señor me la llevó, me la quitó? La novia que me pidió este tema de Fugitivo para nuestra amiga. Que la sintonía, está la sintonía por Yatetal City. Maestro Seito Regina, buena.
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1: Con esa.
2: 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Otra mujer.
1: Ve.
2: 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Dañando, oye, pido. Vamos, música para, guaye ya. Ahí vio música para, guaye, me está tiempo, cosa. Bueno, pues es más, a la onda sola, música para.
1: Es más, compañero, fifi de ahí, ya. De esta, otro Seito, o sea. ¿Es bueno?
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1: ¡Nambe!
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1: De tabla, a esta morsa. Es poína en Mayaguay.
3: No vaya.
1: ¡Ay, juez, pérdese! Richard Cuellar. De son genio grosso. ¡Qué bárbaro!
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1: De la música de la novia.
5: 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O sea, jadeo salta a la reina de las Guaymi. Un tema de rata inmunda.
1: Va, debe dedicar, o sea. No, pues, o sea, sí, o sea, écheme.
6: Eri, vete, coño, hago un tipo, puedo tener fecha, ahí no interesa, bueno.
1: Ay, llego, vaya. Si ese cliente te vive de vicia. No, GJ, grande.
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1: A ver, más papel nos inducía música paraguaya, simpático el amigo. Hoy mene está y siga y nadie. No, mande. No, no gusta ya tu suyo de la cuña. No gusta y suyo de la cuña. No. O huevío disparaja de la cuña y se va legalmente. O disparar la cuña ahí. Sí, jae, médico troceito. Pero jae, voy a monguera. Por ejemplo, jae, o jecao mi cuña, por ejemplo, mi Imena o mi ando. O mi. Los que están ahí medio con problemita en la parte con su taira. Es un misagual autopasea. La igual dicen va, Eva, la Imena no ya atendió, sino la Imena chica. Es un misagual. No. Este día coche plagiarse y la güey dice, va, esa jamás la ñan de ya no crea la cuña cuera, ve. Esa amigo de Ico está con Ari cuña, sí, a ver.

0: No puede ser la pizza más, la G.I.B. Timo Heriberto ahí. Legado te digo. G.I. Salud grande para mi amigo ahí de la ciudad de Belén, el amigo Tito Karate. Sí. Oña enamorada ahí con la música Hola Carolina. Sí. Lo mistado de esa yegua, yo el lemón, hola, hola, hola, hola, hola, hola, hola, hola, hola, o esa yegua, su esa, es amaliciado, las tomate, tírese, legalmente. ¡Qué bárbaro!
1: Otra cosa ahí, se dobla y un baite y es la... 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
0: 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No, tú sí tienes que equivocarse. Posiblemente cuál será y doble chica. Cara pegüeña yuqueña endumina, por favor, antes que termine tu programa, por favor, porque ayer te pedí, no me pasaste. Dice, gracias, Mariana Rotela. Ve, posiblemente va a vender socio, Eri, doble chía. Dice, anda, y cuál, ese doble chía nada más. O sea, da revisáis. Desgraciado, ¿verdad? Tú que seas, yo ya puedo, güey, ya de la cuñada, mi, ya te ya, ya. Ni ande por ahí a jugar a la escuela, callado. Si no veo moño, tú estás acá, pero de Tolongo.

0: Carapegüeña Yuquit. Ayer una de María Ana Rotela. Recado, recado, recado urgente. ¿De dónde es Richard Cuellar? Ana.
1: Opa, Richard Cuellar, ¿ves? Pero Richard Cuellar está... O de BCB.
0: Mario.
1: Está examen de O de BCB.
0: O copian ellos.
1: O copia Pache, Wilfred Coronel. Así que Richard Cuellar, ¿ves?
0: O de para extender a qué puya, o sea, Iña Cane, oye, vaya, a Cango cargada de Iña Cane, yo, ya, ya, la boca, ya, ya, ¿sí?
2: No vaya a ser,
0: ay, no, ay, no, ay, no, ay, no, ay, no, ay, no, ay, no, ay, no, ay, dase una vez, mi coyolita.
3: Dale, vámonos, esa es más. Yo soy ya la cuñada, no existir esa. Se fue cuñami de la sede cobeza. Cuñame guarante, se hay cobeza.
0: Vaya, ella votaba.
3: Mira,
0: ve
3: música,
0: vaya,
3: a ver. Cuñame guarante, se llama boy.
0: Guarante, se llama boy. Cuñame guarante, se llama boy. ¿Qué pasa? Ah, la cresa, se yucada, guarda. Bueno, bueno, bueno, bueno, bueno.
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0: Se vio María Heriberto, bebé la ya en el programa, amigo. Es la primera vez que escucho re divertido y no mira. Bueno, hola Carolina para mi amigo Tito Galán, se llama hoy, hola, vamos, rescate, pues ese y cuacana pau, se anda y cuá, ese molo, mi tallemo, esa ayuda a salir. Dice nuestra amiga Luz, que está en la sintonía del programa también. Saludos, Luz. Gracias. Olis, Eric, te estoy escuchando. La novia era la música que nos pidió, ¿verdad? Sí, ahí va nuestra amiga Soledad. Nos vamos, señores. Gracias por esa sintonía, gracias por esa preferencia. Dios mediante, volvemos mañana a partir de la hora 18:20 aquí a través de la Pombu Radio Madrid. Gracias a las diferentes emisoras donde estamos llegando siempre. Mañana volvemos desde las 18 hasta las 20, de 13 a 15, horario de Paraguay. Gracias, permiso.

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3: Pues agendú y una pa' y cojaru pija, hacemos que tereí este allá y se tereí, llegamos ahí pendiente idea, lleva. Y por ahí tereí la forma de conducir el programa, le llega mucho a nuestros oyentes. Así que estoy muy agradecida de mi parte por contar con la participación de ustedes. Ya recuerdo un tema muy interesante, profesor.
4: Sí, señora. ¿Cuál es el tema a desarrollar en el día de la fecha?
3: Tenemos la parte de área social y deportiva, que es de mucha incumbencia y de mucha importancia para nuestra sociedad, especialmente para nuestros niños, jóvenes y, por qué no, a todos los adultos también en general.
4: Sí, señora, es bastante interesante y le va a interesar al pueblo completo porque PAPT más vengo las esta vez gente involucrada.
3: Sí, es para esparcimiento. Ñeñe, seguridad, reumiesina, y todo está relacionado. Y vamos a ir mencionando entonces cada aspecto de nuestro programa, profesor, lo que tenemos preparado para todos los habitantes de nuestro querido 25 de diciembre. Ñeñe, o 25 de diciembre, Ñeñeina en general, porque tu isala ya es de distrito. Desde el inicio hasta el último rincón de nuestro querido 25 de diciembre, Omaje hará el beneficio y el progreso, porque así está diseñado en esta alianza Unidos por 25. Esa huella siempre lleva en nuestro eslogan, que es un municipio más inclusivo y más cerca de su gente. Es lo que nos tiene que caracterizar en este proyecto que estamos llevando a cabo.
4: Sí, señora, gracias al amigo Don Eri, que al pelo en duplex ahí más.
3: Excelente, felicitaciones.
4: Excelente,
3: saludos.
4: Trabajo del amigo Neri Roque.
3: Excelente, profesor. Sí, al señor Silvino Zorrilla también.
4: Silvino nuestro también.
3: Agradecimiento, sí, sí. Nuestro saludo también para él.
4: Una tarde de muchos comentarios, seguramente. El doctor Amílcar ya está también con nosotros.
3: Sí, vamos a recibir también para escucharle un poco.
4: Doctor, vea ahí. Así que tenemos mucho de qué hablar a lo largo del programa. A veces pues cuñan de qué, porque los temas son interesantes. Anda y Catuila y Aveñamondo y demás, sí. Cosas. Lo que siempre digo también la gente es, y va a ir culado correa, no más en y la oiga, ve. Va a contar ahí también, pues, y ande con Dicatí, joven, más la hogar, que no vea allá pura cosa, sacó, más chico la de Monjeta, la de predica, la gente pelando de guapuño, que está en acá minuciosamente.
3: Pues, pechaite, profesor, ojalá ya en baite en todos los hogares, pechajaine y tiamo a Guajejina, da ahí porque en Guajesei, porque la ña de vecino cuera, ña de Anumba con los brazos abiertos, a entero vean de oño mongueta seña en 10, a ñaños en Duma, enterará porque. 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
4: Peixa y te, profe, a audiencia, venme a veía explicada la gente siempre quiere conocer a tal o cual candidato la unía en campaña y que tus muestra un poco de dicho la situación, porque cada familia o cada barrio de escuela hay problemas en particular, usted a la candidato que tus muestra de ti o plantea de ti posible solución la UPEXA hay. O tocaba ve ya soluciones a los problemas. Pero acá le niñamos que está a las disparadas. Ya llegan a la supe. De pe a pa, la problema ya y cuay que tomó enseña a plantear la solución. La Islanda y pues recorrida, ¿verdad? Gente droga, más es posiblemente voy a casa la pillapota un día, 10, 12.
3: Pues te diría lo producí por nada, profesor. Porque los llaman ya de propuesta, los sacó Gina. A los saludar, entonces la dejamos por segunda vez, por ejemplo, y pues, vema, porque primera vez en Guajéramo, entonces la hipucubeña de Ñomongueta. 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esperanza de nuestra gente. 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
4: A más que nunca la y donde la gente la orecojan de desesperanza y me he obligado a llevarla a ni defraudar porque de lo mitamos cama de ti paño de lágrimas después de tanto sufrimiento.
3: Sí, así mismo es profesor y eso esa confianza no va a ser defraudada ja, con confianza y con esperanza y UPM hay cosela de intendente y catojanguaycha de chacá la gente la aguerecó a la capacidad 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zonas está ya le con las comunidades y todas las comunidades merecen igual trato así que pereco la firme convicción, mis queridos amigos, Cuñacaraí, Caraí, Caria, Cuñataí, PME, en la pende voto de confianza, la lista 25, APOI, Pende Chaguaité, candidata a intendente, candidato a junta municipal, Yagüerecoja, Ejagüecha, de forma heterogénea, Daja IPT, Chaguamemeo, y candidato de todos los ámbitos, Ayepa y Catúa, Chaguaña, ne acompaña. Hoy la Chococuera, Puicuello y Coa, hoy la educador, hoy la veterinario, hoy dedicada a la parte religiosa, la espiritualidad, todo eso entonces están de común acuerdo en esta alianza unidos por 25 para servir a la gente.
4: Qué bien, profe, pasaron los primeros 15 minutos del programa. Si hacemos una pausa musical, ¿y qué le añade tópico?
3: Hoy ponete ahí, profesor. Acá tú.

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0: Bien, ya volvemos después de la pausa musical. Ya con el doctor Amílcar ya en los micrófonos para saludar a los oyentes y tocar un poco el tema referente a área social y deportiva. Verá en el tema del día de hoy, doctor Amílcar. Muy buenas tardes.
1: Buenas tardes, profesor Eder. Un gusto estar aquí. Está ya con ya de amigo, ya en dos, y nada, profesor.
0: Así mismo.
1: Primero que nada, quiero felicitarte por el hermoso programa y por hablar de programa, profesor, de ballet. Os enduña de amigo fuera de cada rincón de 25 de diciembre. Jaire Jaisha está proyecto y por nada, y entre ellos, área social y deportiva. Ya cuañan de Yareco, juventud, niños, adultos que practican el deporte. Siempre coña se sella y recreaja. Pero coña importante, ¿no, profesor?
0: Sí, señor. Eremina Chepeico, por ejemplo, para apoyar logísticamente a la formación de escuelas de fútbol, mías esta gina ya.
1: Así mismo, profesor, escuela de fútbol, también lo que es deporte masculino y también ya femenino. Juan Aguilla y Cuamala, las mujeres también, las niñas también ya practican deporte. Y por sobre todas las cosas, los jóvenes, ¿verdad? Para que no caigan en el vicio. Y cuajaya están bajo, ya de buena fomentan la deporte. Ya ayudar a su escuela, ya sea con canchas lumínicas, plazas, un bien importante, profesor. Y yo creo que con la alianza, ¿verdad? Con la alianza con la profe Norma como intendente, podemos lograr estos proyectos. Catuña cumplí. O depende de la gente, profesor.
0: Sí, señor. Por ejemplo, un polideportivo en cada comunidad. Vaya, yo andas hasta vez más con faltas y nada. Ya hoy mismo la comunidad, ¿verdad? ¿Cuál hay polideportivo? Ja, un tipo Camila Dorecoitia, por ejemplo, ja, miaña completada, ya ja, o sea, un maná, miaña importante, te ahí, Oreco, ja, mueve, espacio de recreación, ya de mitad, no suba, mitad, cuñado, supera.
1: Así mismo, profesor, y también lo que es el área social allá, radio, Yicua Jaisa, Oñi Hendú, está ya de coñan de amigos, grandes amigos, que están escuchando el programa, es una forma de comunicación allá, Oñi Hendú, lo mitad, ya, y cuá, mediante la radio. Un ajeno mitame la información. Jaumía ahí ya ayudar, ya fomentar, darle más exclusividad, como se dice, ¿verdad? A la deporte eres ahí saco importante, la polideportiva mía. Ya ayudar, ya toque se ve. O en un lugar o en jape, pero en la o falta, ya povela algo. Jaumía, pues. Con la lista 25, yo creo que con la profe Norma vamos a hacer realidad eso, profesor.
0: Y con los equipos, sea confiar al equipo de concejales ABI, hoy que éramos los equipos en su gran mayoría, casi de todas las comunidades del ente y la representante. Entonces, cada uno como presentante ley proyecto a favor de la comunidad, a través de ellos ABI ya priorizar, ya dejado las necesidades.
1: Así mismo, profesor, y yo también, para que la gente sepa, me estoy candidatando por la opción 2. Ahora, soldado de la gente, soldado al servicio de la gente, y ahí a la órdenes. Yo creo que no voy a defraudar el voto de confianza que la gente me da. Siempre me voy a estar a disposición. Jaupe ahí lo mitad, tapeicuá, lista 25. Con la profesora Norma y en la concejalía, doctora Amílcar Ruiz, opción 2, que vamos a hacer posible gestión. Pero algo importante, señor profesor, la gestión.
0: Sí, señor, pero antes que lo haya, papá, gestión, vamos para la joven votada, ¿qué? Porque la de Icua, hay un bebego, y tu, Hugo, asunto, ¿cuá?
1: Y ya tu, un profesor, Icua, Hachan, de la necesidad de poner color, y Jaupea, pues la se gusta, cuaco, Alianza Unidos por 25, pues sin distinción, profesor. Hoy que paiteña de amigos fuera de otros partidos.
0: Sí, señor. Juntos, ella ya pota la cambio, a lo mejor con la ayuda de la gente. Y si la confianza de la gente es verdaderamente hacia nuestra lista, y gusto.
1: Así mismo, profesor. Así que el 4 de octubre, a ni que nadie ya lo mitad, ya haya votado. el voto es secreto, el voto es algo nuestro. Yicuajasha, la parte de la municipalidad, es una institución muy grande, muchas cosas podemos hacer. A la intendente Yupiango, parte administrativa, y los concejales estamos para gestionar proyectos, y depende de todos los jóvenes. Ya jaquen allá votar, juventud cuera, caray cuera, cuña caray, aniquen allá putañan de roga, ya japaité ya votar por la lista 25, Alianza Unidos por 25, profe Norma Morel.
0: Sí, señor, bellas, a veces, señorina, cuando, por ejemplo, PPP, Ereo, gestión, Ereo, a veces, Ina, apoyo al deporte y a los clubes del distrito. Pepe, por ejemplo, hablando de gestiones, reconocimiento de comisión, mía, a veces, orecola, hay proceso, y pocuja, y poguazuja, mía, por ejemplo, la gente, a veces, y va, ericula, che, que otra caja, otra comisión, pues, para que te viene a reconocer, entonces, te con esa cambaya, lo mitame, el proceso de ese trámite, ya, che.
1: Así mismo, el profesor, cierto, la UPA es UPA señorita a disposición de la gente, ya ayuda a Juanda y Poimo, ella tiene Juan, yo de Gui, cualquier lugar, Villayo Topata, cualquier calle, porque UPA se mueve a servidor de la gente, y Poña tiene Juan, porque la municipalidad es de todo, pues, y esa parte de club, ya coña de jóvenes deportistas, y la comisión mía, pues, cohibe la protocolo mía, ya yo ayuda a Paiteta, la UPA ya. Ya conseguí jamás, nada es imposible. Así que depende de las gestiones positivas. Añan de positivo, amigo, porque con la ayuda de Dios todo se puede. Y vamos a crear esos proyectos, vamos a fomentar esa parte deportiva. Añan de club fuera, mira, muchas veces hay cosas simples, ¿verdad? Pero a la vez difícil. Pero mira, ya conseguí pata, profesor, ya conseguí con la gente. Pero ya. Que yo ayuda, ya consiguen, profesor.
0: Yo creo que el arma principal contra estas confusiones es la interacción de las autoridades con su pueblo. El diálogo todo se puede dejar de ellos monguetar e interactuar con el pueblo con autoridades. Ya más esa canta que tú y cualquier cosa.
1: Cierto, profesor, cierto. Ojalá. Parte municipal, concejal, intendente, pues servidor del pueblo. La gente, pues, peña en Moija, ñandebo ya debe su cuadra firmeza, pues. Japeando y pues ya dudas, Juan Lomita. De ahí pues, y hasta inclusive Gatucheroga, pero si no calle, cualquier lugar. Upeza por ley de gusto. Porque de ahí pues, peña tían, pues, ñandebo, pues, tenían iguales. Todos somos iguales ante Dios, todos somos iguales.
0: Ante la sociedad
1: misma. Ante la sociedad misma, a la humildad, pero es importante. Así que, con la lista 25, llego a YouPoint, digo lista 25, profesor, va a gustar la gente, va a gustar, porque sin distinción de colores ahí, pues.
0: Usted hace que sin dulce, pues, ahí, Navi, qué lástima que cuando hay que tomar, ahí la ya le equipala, equipo completo, se gusta con equipo completo, con ya del 1 al 9, vea, se gusta. Pero donde hay un día que tu maila a la hora de la verdad es hora de votar los 9 de elegir manteana, Upepe y nada, esa es la capa de la llamo yo para poner a tu que aunque sea la mayoría.
1: Así mismo, profesor, cierto, y tela era una parte a estaba en 9 concejales con la profe Norma que acompañan este proyecto. O sea, que ocurre, profesor, a esa casen de gente, a esa recibir morada. Hay de gusto, profesor, y de gusto, buena vibra, porque hay que decir también que este Alianza Unidos por 25 acompañan varios partidos, entre ellos también tenemos el partido Yo Creo, que es la línea de Miguel Prieto, lo mitad, pues, es cama y la cambio, pues, profesor, pues, ya proba a mí ahí, pues. Se ayudó por ahí con lista 25, pues, y grandes personas preparadas, que pueden mejorar 25 de diciembre, porque ya es tiempo, pues, ya tiempo más lo mitad, ya para que naja, ya happy el 4 de octubre, ya yo pude lista 25, profe Norma Morel, intendente, a opción Dora, yo me pongo a disposición de la gente, no voy a defraudarle a la gente, opción 2 en la concejalía. Ya yo ayudo a Paiteta lo mitad, para los más necesitados, pues cotea. Upea que nada, ni duda. De ahí, poña tiene Juan, yo voy a lo mirar.
0: Ya recalcan la gente, ve de que... Estamos buscando un cambio para nuestro distrito. A nuevas figuras, nuevas personas, nuevos nombres. Es así la ñatante a mí, porque la... O si no, no te llegamos y nunca la... Si hay diferencia o no.
1: Así mismo, el profesor. Ja, usted puede decir ahí la juventud fuera de allá. Muchas veces nosotros decaemos. Ya allá la política. No quiero saber nada de política, pero nuestro país, ¿verdad? La política hacemos todos los días, ¿verdad? La acción social, el bien común. Apea muy importante, Gina. Entre ya tocamos ahí de área social y deportiva. Ya de coña de plaza afuera, mía. Algunos quedan en el olvido. Y eso podemos, yo creo que con la gestión de la profe Norma Morel, a cosas se le hace confianza que pueden mejorar esos proyectos. La plaza es importante, y ya haya, y pase a mí, y en Bogotá, mi amigo, y de Uto, y una profesora, está muy oputada en el olvido, plaza por ahí, ya de coaja, y yo creo que con la profe Norma Morel vamos a iniciar otra vez esos trabajos para que no queden en el olvido.
0: Peare, doctor Oñe, relación naitea de Gina, otros tópicos sería más seguridad. Sobre todo ve áreas públicas, lugares públicos, lo mitad, a veces duda y los ojos por falta de buena iluminación, por la inseguridad y por todo eso. Oñe, relaciona, vamos la casa, oye.
1: Sí, oye, relaciona para este profesor, ya sé, hoy porque tiene lugar y seguro, jabe ahí, de familia, cualquier. Caru, pues, pujaré, ya haya tereré, plaza, ve, agua, iluminación. Humía, pues, importante, wifi también, ¿verdad? Porque hoy en día, pues, la juventud también sigue mucho lo que es internet. Humía ya potencia paiteta, pues, porque humía, punto importante de una ciudad o comunidad, profesor Ever.
0: Refleja el crecimiento de la población, del pueblo.
1: Así mismo, profesor. Ni que nañan de cangú, ciudadano, 25 de diciembre. Ya haya votado conciencia el 4 de octubre. Ya cambiamos, ya es algo mejor. La ya probas a huevondas ahí, bebé. Así que a los jóvenes también, a nuestros queridos adultos mayores, ya que nañan, ya que vaya, haya votado por la alianza lista 25, profesor.
0: Esto no va a ser una simple prueba, doctor. La ñatante, mira ya, chamico. Hago ya segura, lento la yareco, la cambio, porque el compromiso con la gente es sagrado para nosotros. Ja, ya defraudamos. Ahí vea, porque de repente allá todos los compromisos que se han hecho a pie, yo no he cumplido, hijo de puta, ahí la pueblo. Y hay que pensar en el futuro de ustedes. Vengo mi tan sucia, todo un futuro por delante, pereco. Ja, y pucuiti la pendeja pegando al hijo, a ver la por falta del cumplimiento del compromiso, por ejemplo.
1: Claro que sí, profesor. Ja, pea por era puta bahita y allá ni ese mío van de calle, de puta bahita y una parte. Ja, se cree que si es que yo llego a la concejalía puedo gestionar muchas cosas. Yo le voy a lo a deber a la gente, porque la gente pues la hacen mojita pepe. También con la profesora Norma. Sepa, se acorre ahí, gente. Jaro, ya las está necesidad hoy, profesora. Y hoy con lo mitad, la necesidad de color. Ya probar lo mitad, niña que suye. Ya debe estar firmeza a los ciudadanos. Y ante Dios también, mi profesora. Ya, porque no cumplimos ahí, pues no cumplimos ahí. Pero pues iba ahí, hay una parte. Como juventud, ya pues estaba ahí. Pero usted hace ahí está, ni que no haya perder la esperanza, queridos jóvenes, queridos adultos mayores, a ni que no haya perder la esperanza, porque es una gema la cambio, Inán. Un mal no dura 100 años y yo tengo refrán, ya, jamba, épico, y catúa, Ingo, y catúa la lista 25, hay gente preparada que va a lograr el cambio, profesor. Y te agradezco mucho también que puedas potenciar esta radio, porque Oñe Endú 25 a San José, Oñe Endú ahí, los tres radios ni uní, profesor.
0: Sí, señor, los tres radios que tú estás a más gente. Ahora, cada uno le dice sector a la oyente, pues entonces a cada uno de ellos ni a más gente, ahí cuidado con idea, Cori.
1: Espectacular, profesor. De Valéjaro, felicitado una vez más. Oñe Endú, está la gente de la radio con la principal fuente de comunicación. Y estos proyectos que estamos tocando, estoy confiado, área social y deportiva. Este proyecto vamos a potenciar, profesor, como dije, clubes, plazas, espacio de recreo y parques. Un miaña potencia paiteta, profesor Erejaiza. Lugar seguro para nuestros jóvenes, para nuestros adultos, mujeres, para que se vayan a recrear en esos espacios.
0: Sí, señor. ¿Qué te parece, doctor, si hacemos una pausa musical y luego seguimos?
1: Espectacular, profesor, espectacular.

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0: Seguimos en el avance del programa.
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0: El programa de la lista 25, Alianza Unidos por 25. Conversando con el candidato a concejal, el doctor Amílcar. Entonces ven a mitarnos su catupirí, toda una esperanza, todo un futuro por delante. Ancha, va a mitarnos suña de ella. Ya me hace fortaleza y que tomamos ella. Porque orecope voluntad, sabe, pues aguazú o desafiado o algo situación. Porque no todos se animan a. A veces, doctor, ni comisión, pero no dice o esquiva, se hiper responsabilidad. Acuaca tu cotuya miema a cualquier comisión. Y
2: primero que nada, agradecido por tus palabras, profesor. Y ciertamente es así, responsabilidad, ¿verdad? Y esta vez lo que es la parte municipal, lo que es la parte administrativa y con las gestiones que un concejal puede hacer, yo creo que es cierto. Pero no por eso ya de caeta, pues, ya se caman de araña, sea adelante. Ya sea adelante, ya se escape bien común para los más necesitados. Y cotemeaña de la pichacuera, si Dios permite, si es que llego a la concejalía, no voy a defraudar a la gente, no voy a defraudar porque yo nomás voy a quedarme mal. Y estoy muy, muy feliz también por formar parte de este grupo de la Alianza, porque le da oportunidad a los jóvenes. Y agradecerle también a nuestro equipo de trabajo, los que siempre están. Hay grandes amigos que están escuchando el programa, ya de amigos Cuera o Hendú, en cada hogar. Acá también nos acompaña la señora Norma Cáceres, mujer valiente, luchadora. A pesar de que hay una profesora ya, como vos decís, muchos nos quieren animarse, pero la Yaguapú, desde nuestro lugar en confort, oye, tu allá. Allá de Chapupe necesidad, muchas veces, ñaño, un brazo para ir. Ayuda a ser vender a Villave, y Catuy. Y yo creo que si es que tengo un lugar ahí, muchas cosas, muchos servicios, soldado de la gente, y voy a la mitad. Apea, pues. Allá de Fragamo, allá de amigos, pues, allá de vecinos, fuera, ve. Así que, eso, ¿verdad? Y los proyectos, hay muchísimos buenos proyectos que podemos hacer realidad, profesor.
0: Sí, señor, a la gente ojendú, cada eje temático ya desarrollado, ya hablo mitad, que tengo que entender a qué se refiere tal o cual eje temático. Hay una plaña de lema, un tema por día, oye, toca y que ya se y yo ponga, me hueca tú ponga. La gente también puede participar, profe, ¿verdad? Y que tú la no entendés, ya te vamos a sugerir alguna cosa sin ningún problema, enviar de mensaje, o ya no, o se va al aire sin problema, y ya paite en el programa.
3: Así es, profesor, vamos a estar esperando los mensajes, las sugerencias, entonces, con mucha confianza, y que tú llamamos a Jejina, la ñan de mensaje o la ñan de audio, mi, que tú ya envías, ya, profesor, en los estudios de la radio a través del número telefónico UPEXA BEIXE, número particular privado PICATOA BEIXA EN BOJASA ANI QUE NI ENDERESARÁ Y ABEI DE QUE COSE MANA BE O SEGUIS NA ABEI AYE PARA LA YEN DE PARTICIPACIÓN DE LOS NIÑOS Y QUE TOMO ESE DÍA VIERNES YA PROCEDE YE DEJINA LA YEN DE SORTEO BE PROFESOR PORQUE ESTÁ ITI YA CON LA YEN DE PREMIO
0: SÍ SEÑOR Y POTA ITE MAGO CO PREMIO OPA AY AY NE ASI FORMAGO CO CARRO AJE ASTEDE Ahí trae la premio, hija. Viernes a lo mejor ya llevó tu chajacha, ya repartíla. Porque pues ya vamos a ir la semana del niño.
3: Sí,
0: ya,
3: opa, pues, la no, semana
0: del niño. Llama, hija.
3: Ah, pues hoy que está más semana de la juventud. A ver,
0: Sí, señor. Así, señora. Ya, a mí yo una peña de tema, la gente. ¿Cómo me acá, doctor? Ni hija.
3: De sí, gente, yo gusto y tereí. Vende acá tu pobre tereí, gato. Se gusta y tereí. La pede desarrollar raya.
0: La oreca tu mijacha con los jóvenes, ¿eh, güey?
3: Sí, ya recogen este día área social y deportiva. Coape ya recogen fortalecimiento de las comisiones vecinales y las radios comunitarias. Y pe ahí, se gusta y tereí hoy porque ñande profesor ya fortalecean, ya capacitan las comisiones vecinales, ya reconocean las comisiones vecinales, porque peahuerecupe tiene fin, tiene propósito, y todo ese fin es para el beneficio de la comunidad. Upeana la gente formal ahí comisiones vecinales. Yo como intendenta acompañata fuertemente la ya fortalecer a una co comisiones vecinales, haya ya po capacitaciones permanentes ahí para que pueda redundar en beneficio de la comunidad. Upecha veníamos para este tañan de radios comunitarias fuera. Ya gracias a las radios comunitarias, ñandeika tujinaco este día ñanguajé, a los hogares de nuestros queridos vecinos del distrito de Catujanguaya, yaikuacajina la ñande programa, ñande propuesta de gobierno. Jaupeña importante tereí, entonces, pe autoridad o mombaretea de las radios comunitarias. Apoyo al deporte y a los clubes del distrito. A Pepe Oporanduche, ahí lo mitan, va, y coicota profesora Landere ganar la intendencia, Eiche allá, este cope premio mía, doña entrega y acuez, Eiche. Tengan la certeza, queridos amigos, ganadores, campeones, de que peja esta competencia principal compromiso. Una vez de que Aguaje en la silla de gobierno municipal ya priorizan la compromiso, ¿ya? Porque en Dovalé ya defrauda la esperanza de un pueblo, la esperanza de los vecinos, a Pereco con seguridad, y me refiero específicamente a la gente del barrio San Francisco, porque ya puedo específicamente un año, ajá, huesea de como concejal, a presentar WPT y cheque simbólico, Jaurero Puta Bahía de como concejales, porque ya puedo un año para ver compromisos en Haití o ni cumplía ya. Usted ya veía a los amigos del club 24 de mayo en el gobierno municipal de la profe Norma Morel, ustedes serán los prioritarios para cumplir con este compromiso. Pecha mantengo ayer paña de ña fomentata el deporte sano. Pecha manteníamos que tañan de juventud cuérabe o seguían adelante a veis sin vicio. Ando a ley ya defrauda la confianza de todo un distrito. Así que tengan la certeza que vamos a fomentar también a los clubes deportivos del distrito. Y cuajay se yende ayer para Oñipunuyipila campeonato. Andas hemos ahí solamente pe campeonato allá ña acompañata, sino todo el tiempo. De acuerdo a la disponibilidad presupuestaria, entonces tenemos que ir apoyando a los clubes de nuestro distrito, a todos los clubes, sin distinción. Upecha ve más espacios de recreos, plazas y parques. Nuestros niños merecen tener un lugar apropiado para recrearse. Entonces, ñandeña fomenta toño en Diecuera, todos los lugares, todas las comunidades o merece ahí o huerecope de un lugar de esparcimiento sano. Japeña ñande, ya huerajata adelante a veí en este gobierno municipal después del 4 de octubre.
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0: El deporte y el arte son dos cosas que necesitan del apoyo de las autoridades, porque la misma cosa que el deporte, el arte ha venido y totalmente desamparado en ese sentido.
3: Así es, profesor. Ñandé 25 años, ayer vaya a caracterizar con el arte y el deporte, porque ya huereco jóvenes talentosos. Oye, destaca lleva en estos ámbitos, así que vamos a tener un fuerte respaldo entonces para los jóvenes y por qué no a los adultos mayores también que se destacan, porque ya cuajay ya yareco ahí ni en de distrito pues está y catupirida persona lleva yareco músico, yareco poeta, yareco artista, escritores, pintores, yareco peiteña de comunidad, pues. Maico chengo ya tiene riqueza cultural ni de yareco ni de distrito, pues. Pero vea per riqueza y ande ya explotara ya allá oye y cuá por el mundo allá para Moitepa 25 de diciembre y 11 años artista por ejemplo representada a nuestro Paraguay, a nuestro distrito. Jaume y ande o me ande debe tener pinia allá para se tiene orgullo totalmente allá para endura moñan de artista cuera allá de músico cuera. Ojo peudó, parejinado, ya puedo representar, ya en etaje, ya de 25. Entonces, y ayudar a llevar a todas estas personas talentosas que tenemos en nuestro 25 de diciembre. Una sí, parchecita, profesora Ñeseina y Peplázar, ya que yo soy concejal municipal y la gente preguntan, ¿vale? Y con la Peplázar, y muchas veces Ñejendú la gente hablan por hablar, lleva dicen por decir las cosas, porque muchas veces lo igual las de pupe ayepa.
0: ¿Falta de información?
3: Falta de información. Japián Baere, falta de información, porque no ñe en Bojasai, no ñe difundía, veía a través de las radios. Ñe de Yare con la programa, peana ya cuya yepa ñamon guajeja, o a la ñan de con ciudadanos, fuera verla cualquier información. Peplaza, hipotalla y claro, ayepa la ciudadanía, de que todos los concejales, por unanimidad, oye, me he ayer la potestad al intendente para hacer las mejoras, porque Michael de Potaya ayer para la Yarecote y Plaza Modelo, la ñan de pueblo, peñan de distrito, peñan de comunidad. Entonces, de ahí pues ninguna objeción de parte de los concejales. Pea la ya por aclaración, lo aprobó Paitecur y ayer para más de 1,000,000,000 para que se haga una linda plaza en 25 de diciembre, específicamente ayer. De Iporio era intención, pero trabaja va a ver agua proyecto que va a ser en beneficio de la comunidad. Lando ya apoy, no ya paga y ayer para upeado escapar más de posibilidad, y porque orependa y no recoge la lapicera orepope, oreja es una legislativa, oro legisla, oye ya pojanua ordenanzas, oye ejecuta jamua proyecto. 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Orecoja y pope la lapicera ayer, el administrador del pueblo. 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
0: 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Apea cuando esté la acuerdo, doctora Milcar, vea la interacción de autoridades con el pueblo, vea la falta más integración y que a todos los mitangos en la autoridad Yurui, la explicación detallada de los procesos. Apea comisión vecinal, Erebe, por ejemplo, capacitación a la gente de la comisión vecinal, vea o falta, veí, porque las gestiones, ya para la y proceso, no hay cuál, lo mitan. 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Vea o cañí lo mitad y entonces lo metemos, ay, pues es ahí sencillo. A muchas veces da pesa y la realidad.
3: Totalmente de acuerdo, profesor. Oreco Paité, la proceso ya seguía, ¿no? Yepa, ja. Es importante upeana, yepa peñan de autoridad, hoy vamos a cañan de.
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3: Upeña y te profesor, ja upeñan de ella pota, yepa upear es a ecuriche que va a ser más inclusivo, entonces va a haber esa interacción entre todos, a vender y por más ni menos, todos tenemos el mismo derecho y las mismas obligaciones a vivir un día de fuera, tanto autoridades y pueblo.
0: Pasa cantar. Ojalá ya en el tiempo, oh, profesora, doctor Bando Gumoyo, ya despedida de la gente, ya puedo. ¿Por qué, nega? Toma, en un lado de la gente no puede más, viejo, ya despedí. Mi madre.
3: Ya despedí, profesora, a MBT Impollo Pum Barete, a todos los oyentes, a Dios mediante, ya me llegué un año en día de cuera con él.
0: Gracias, profe, por tu presencia. Ya despedí, año de ahí, doctor.
2: Gracias, profesor Ever. Por tu programa, vamos a invitar lo mitad, agradecido. Y el 4 de octubre, ya cuapamos ahí, lo mitad. Opción 2, Amílcar Ruiz, concejal, y profe Norma Morel en la intendencia. Saludos a todos los grandes amigos, así que fuerza, niña y en la canguina.
0: Cerramos con la gente de Tabaí y San José también. Este programa, esto ha sido todo por hoy. Muchas gracias por la sintonía.

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Muy buenas tardes. Va esa página pende carumí peina goñi mi goñi de ñe gastuve con este día llegó a seina el día martes 25 de agosto del año 2026. Apeisha de menú imagina la 90.5 con buena música cristiana. Por supuesto que sí, coja espacio de un camino a la salvación. O sea, Gina, de lunes a viernes, de la hora 18 hasta la hora 19. Pena acompañarme con buena música cristiana. Pues gente que estoy y me venden día porque por motivo de trabajo. Entonces, este día, bueno, ya. Ni me llegó un día a cualquier tema, o sea, cualquier mensaje. Ajá, no, pende, voy a ver al 0981-776-561. Juan León López, alguna persona te hablé por primera vez. Ojendo y Nacuaco, programación. Y Cuajasa y Nacuaja, espacio cristiana. Llamó Beujape a veir la palabra de Dios. A veñas en Dujape y música cristiana. Urecoa y contenido edificante. Y Gatúa y de esperanza, consuelo. Uberunde Gina P. Ne Corazón. Saludo a la gente de diferentes lugares. Pejendúa Gina. La programación. La hermana Leusteria Samanigo. Seguramente Abello ya pues acá Gina. Camino a San Antonio. A presente Abello Gina. La gente oía en Santa Rosa. Cada familia. Emilio Acosta. Se saluda donde hay Abello Gina. Mucha fuerza. Y la familia Gamarra. Toda la familia oyente de Juan de Mena alrededores, se saluda a BIPM. Bueno, a BI saluda a Luis Fariña por el motivo de su día de su cumpleaños. Lleva este día a cumplir un año más de vida. Hoy es en la calle 8 de diciembre. Entonces, mucha fuerza y muchas felicidades de Mona. A BI, teñas en total, tenéis feliz cumpleaños. Y nada, el amigo Neri preparando, imagínate, su hija como esa. Feliz cumpleaños de Rubén Chamorroñas en Ducata, Gina, ya no empecé. Upey Chabay, la gente hoy en Yishami, calle 8 de diciembre, ya, además. Entonces, zona de Santa Rosa, entero este, hace saludos, Pepe Maraña Marina, Don Cirilo, ¿acuerdan? Uno siempre veí. Oye, pues acá de la programación, Upey Chabay, Gina, hoy a la gente, a Moite, zona de San Isidro, Bate Coba, Gina, Vende Carumí. Sergio Cardoso, mi esposa Gemima López, se saludo a BIPM Morá, mucha fuerza. A ver la hermana Alicia Escobar, zona de Capiatá, siempre a Bebía, pues acá en nuestra programación. A César Saraya Vejina, siempre ya pues acá en esa esposa Remigia Mesa, hoy en Barrio San Pablo, ve a BI, el amigo, o sea, el hermano Enrique Vera y esposa. Upecha Bejina, la familia Maidana, la familia Zárate, la familia Álvarez de San Miguel, entre los ETA, ese saludo, PM. Bueno, a repetir, en el número de teléfono del 0981-776-561. Entonces, ya recomiendo el tema especialmente para el cumpleañero. Y mira, imagina, un año más de vida, otra persona, igualmente a Bejina, ojo, imagina, pendeja y tema.

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Entonces, ellas de Itañas en Dubeina, más tema cristiana de la tarde, Jaupeñas en Dubeina, la palabra de Dios.

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Andaba Jesús junto al mar de Galilea. Vio a dos hermanos, Simón, llamado Pedro, y Andrés, su hermano, que echaban la red al mar, porque eran pecadores. Y le dijo, venid en pos de mí, y os haré pecadores de hombre. 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
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Lo que es imposible para los hombres, para Dios todo es posible. 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

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Vamos, este Santa Rosa. 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Soltero donde se coseja la suerte, ¿no? 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Amo San Juan Bosco, ¿ves? 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O sea, yo tengo música que gina, pavo, pavo, ay, yo, José, ya. 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
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O sea, ya como yo. Ya con el pasado se acaba de pillar, que vamos a ir con el bube.

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1: Ya, pues, el coco de todo para preguntar, vamos a preparar a bailar 19 a 30 minutos. Este año de mando, el día del idioma guaraní, ya. El día del idioma guaraní se celebra cada 25 de agosto en honor a la promulgación de la Constitución Nacional del Paraguay en el año 1967. Fecha en que el guaraní obtuvo por primera vez rango jurídico y reconocimiento como lengua nacional. Opinión que la Constitución de 1967 declaró al guaraní como idioma nacional junto con el español, marcando un hito histórico para su validez legal. Establecimiento del día. La fecha de adoptada fue adoptada oficialmente en 1979 por impulso de la Asociación de Profesores de la Lengua Guaraní para valorar esta herencia cultural. La Constitución de 1992 elevó al guaraní a categoría del idioma oficial junto con el castellano e impulsó su enseñanza obligatoria en la escuela. El día del idioma guaraní. Moscoña ya, Colombia. Estamos hablando de esta. Han explicado si en bomba. Ni que tiene ni no me está jugando. Que me anda, peja. No puede castellano, pues. O bueno, tileñe. A ver, casi el 100% y andela para el güey, allí, bro. Yo para allá. Pero guaraní más. Bueno, a ti, allá mando. Allá en guaraní. Agua, ye. De. Va ahí con Hassan Burguesa, ahí forma de un mensaje, vamos a hacer comedia aparte para mí. 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Granja Cabureiza, nena, mi Mario Roja, mate, cuesta Cabureiza. 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Pero hoy, uy, mate, cuesta Cabureiza. Ya nada, mío, capata, mate, coca, capata. Hecho, cabe, se llamó tu chapo, llamó mañana, cabe, dice. Aguilla, veí, capata, Jorge Garceta, dice, señora esposa, llama Bel, besa. Bueno, ya, cuídate, música, Arupi, guante, padeje. Ya nada, mío, Audino, abogado, ya deje, ya puse a cabe, ya nada, coca, Audino. Acorde, se llamó así, por ave, ya nada, igual, dice, ya nada, mío, Audino, abogado. A dar el cielo por eso, Vicente. Ay, mantu, ay, se más. Y mantu a mí ahí. A la zampo, ah, que sea. Ay. A dar el cielo. El jinete, mango, ¿sabes? Jubilado, ay. Hoy me hace esa. Mi cantineo. Cuéntame, mal ojo. No, y formasa. Y gastador por eso, Vicente. Va, cosa dice. Ah, gen, oye, que hermano, ay. Es Johnny, mira la jinete. Pues mira, me ando a maldiciendo y bocillo y cuñada, amigo, se le di pantalón. Espérate, porque cuando Nacho, o sea, ahí bolsillo, cacuá, cacuá, dice. Bueno, ya, ¿cómo es? ¿Cómo es?

Hablando ya de capataz, vaina, o sea. Hablando ya de capataz, va. Coño de capataz, Lolita, o sea. Ay, meo, vemos. Juan Puibio y. Olu, miau, caña, este, o sea. Me hayan amigo, ve, y que, igual Lolita, ve, igual, yo, más, cuando es capataz. Aldo, yo. A ver, y que, me ve, otro, anda, ve, tu chave, ya, están, ya, ve. Ya, amigo, Orlando, o sea. El popular, está, Colasa, paso L, o sea. O huevo, jodila, y paso, o sea. Juan Amo, Invama, Canda, y Opeya, por mi asiento, y ñendo, Juan, allá, allá, popete, y banco, pucu, veo, Juan, a mi tacuña, allá, por la, y me digo, ve, ya, veo, sé cuál, ve. ¿Eh? Pero ñendo, ve. O sea, ¿eh? Es tipo playa, pues ya pongo, yo tomo jamás sol. Ahí es. Mira, mira. ¿Eh? No. Bueno, pegamos pues ya por pa mañana de socio. Yo, pa, ¿dónde dije? El yuque, pues no, yo otro, Pepe Joto, va. Pegamos ya, vamos a. Algo radio mía, tele y música, pero. A mí me llena a mí, José Luis, pero está así, y paico el sirenito, y apodando y niña manoca. Un mierda, yo capi. La González Gaya, pues está presente hoy, y la. Ah, bueno, imagínate el día, yo me estoy llegando, me está hablando, si no, ya. La gente hoy, la. A mí hay paso, el homo por ti, y ponga, o sea. A cubrir, hace cuánto, no hay más, pues ya para vehículo, y se. ¡Ey! Ah, no sé, ya. Ah, tú vas todo, ahorita de la barranca, todo. Gomería, aparte para mí. Chile. Ah, está ahí, escucha. Ya, tú vas todo, de la barranca, ya nada, mío, Carlito López, el popular. Aparte para mí, ya. Ajá, ya nada, mío, Chile, guau, tú. Mala, Chile. Ah, mi estómago tiene. Ahora tú sabes que tenías ella, aparte con mí, ella. Aparte con mí. A ni que nada, pero antes de copiarte, Orlando, o sea. Acá te. Y para qué. Ah, bueno, ya, cobre, chamo, ñica. Ahí está. Oye, estamos ahí para. Un país, cuidado, no sé. Ya, cambiaba, ya andaba, pues tú vas. Ay, ya anda, mi José Luis, no, bebé. Cabi, güey. Opeo, baby, y cunda, ya nada, mío, José Luis, ahí ya. Oye, mira ahí. Cojo José Antonio, mío, Carlito Bastene, mira nada, amigo Carlito. Carlito, ya peleó, a ver. Juan de Menino. César, y mira, peleó, ya. César, ahí, chavo. Como ya peleó. Ya nada, mío, upeando, mío, marico Carlos Vázquez, mío, Caño Bestella, no sé, ya. Carlito César, y mira, a ver, ya peleó, ya nada, mío. Carlito, ella peleó. Pepe, ah, pues, Jibi, ganadera, bien, pues, Pepe. Ya nada, maite, y me va a castrar, ya nada, ya, ¿cómo es, chamo? Ya, jóvenes.

¿Por dónde era vos, papá? Por afuera, güey, 19:58 minutos. 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Ya me llegué con la moñada de Uruguay, pues estamos aquí, ve. Aguille.

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